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2: Son las 9:41.

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Son las 11:25.

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Son las 11:39.

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0: Estrellas Azul. Muchísimas gracias. Un placer fue haber compartido escenario con el Combo 10. Unos genios todos.
1: Son las 11:53.

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1: Vení que vamos.

0: Buah, más o menos. ¿Saben quién me agregó al Instagram? La morena, la del MSN.
1: ¿Posta?
0: ¿Posta? Pasa que no sé cómo hablarle, no sé qué decirle.
1: Y hagamos una...

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0: de algo. Y después me gustaría que vos cantes lo que vos ya sabés. ¿Sí? A ver, el tema se llama Cóncavo y Convexo. A ver.
1: Vamos a cantar todos juntos, ¿sí? Así, de esta noche.

0: grandes aplausos para el maestro, chicos. Hay un éxito, ¿no? Lo vamos a cantar todos.
1: Aplauso para Dalila. Una genia total. Te admiro mucho.
2: Muchas gracias.

0: los aplausos. Mira, mira ahí. Gracias. El aplauso bien fuerte, chicos. El maestro.
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hermano. Fuerte el aplauso. Para

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Son las 6:08.

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Son las 6 y 37 minutos. 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

aplauso para el Ariel Pucheta, gracias hermano.

0: fuerte, fuerte ese aplauso.
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1: Esta semana salen a escena los gloriosos consagrados. Para cerrar

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0: compañero.
1: ¿Se te quedó el vento?
0: Mal allá, no, perrito. Mirá dónde me vino a dejar morir.
1: Jala ahí, amigo. Mal ahí, te ayudamos a empujar con los pibes.
0: No, tranca, amigo, ya están viniendo los pibes, ya la hice.
1: ¿Seguro?
0: Amigo, te agradezco, en serio.
1: Pero mirá que no entra nada y acá, amigo, no entra nada. Estamos re lejos. ¿De dónde sos vos?
0: Yo soy acá de Zapier y la vida, amigo.
1: No,
0: tranquilo.
1: Estás re lejos, amigo. Estás re lejos. Cada vez que lo llamamos los pibes así te empujamos, amigo.
0: No, tranqui, dale, amigo, tranqui.
1: Archi.
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Cuando el canto me llegan sí, decidor y sentido pa' no, o pa' sí. Cuando el canto me llega suelo decir lo que siente el que siente y quiere sentir. Cuando me llega el canto me meto en él, él me cuenta sus cosas y yo también. Cuando me llega el canto le doy mi voz, porque quiero a esta tierra que me ha dado Dios. Cuando suelto mi canto lo habrán de ver desnudo como el alma que pongo en él. Vení, te canto, hermano,

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Nocheador de recuerdos, me sé esperar madrugadas de sueños de acá y de allá. Cuando el tiempo me llegue, han de quedar el calor de mis coplas para los demás. Por eso, si abarco ancho que hay, me va a decir que está mal porque a usted no le gusta. A mí tampoco me gusta el frío y lo mismo caen unas machazas heladas y me las aguanto. Porque sé que sirven aunque yo tirite. ¿Que pa' qué sirven? Muy fácil, pa' saber lo lindo que es el calor. Si no existiera el no, el sí estaría de más. Si he inventado el pecado, ¿y pa' qué sirve? Pa' poder ubicar cuatro palabras que son: eso no se hace. Se ha inventado el castigo, ¿y pa' qué sirve? Justamente pa' que otro pueda hacer lo que usted no debe hacer. Y se ha inventado el perdón, ¿y pa' qué sirve? Pa' aliviar la conciencia del que lo da. Es una buena forma de perdonarse uno mismo. Entonces, ya somos buenos y podemos seguir bufando honestidad. Ajá, linda palabra. Lástima que es medio larga. Será por eso que a veces es medio incómodo ubicarla. Ah, si se le manca el zaino, no lo muente. ¿Sabe qué pasa? En todavía no aprendí a refalarme cuesta arriba. Le voy a dar mucha gratitud si trata de entenderme. Sé que es mucho pedir, no porque usted sea un ignorante, un malintencionado, sino porque yo soy medio bagual y utilizo para hacerme entender un relincho que algunos le llaman canto y que al final es lo mismo, porque hay relinchos lindos y de los otros, igual que las flores. ¿Usted alguna vuelta miró a las flores? Una vez mirando los bichos en el campo, observé que las abejas y las mariposas no eligen las flores más bonitas para pararse arriba de ellas. De ahí aprendí que lo lindo debe estar adentro, igual que en el relincho. Y si no, dígame qué tal es el peludo sancochao. De mirar para arriba, se me endureció el pescuezo. De ahí aprendí a mirar para abajo y lo primero que vi me dejó asombrado. Vi a la raíz retorcida de una planta que asomaba como si fuera un callo crecido en el pecho de la tierra. Alrededor las hojas caídas y el ramerío seco y derrotado, con un silbido gemidor y agonizante que acompañaba el viento del invierno. Vi una torcacita acurrucada al reparo de una paja brava, que hacía retranca como defendiendo ese hijo de carne tibia que su especie de yuyo no le dio. Su nido había volado en una sacudida, como voló el orgullo arrogante de la tupida copa. Y allá estaba la raíz, sudándole rocío a las heladas, creciendo por dentro, lambiendo toscas pa' parir verano. De ahí justamente aprendí a mirar pa' abajo. Me miré los pies y me dio vergüenza de ensuciar la tierra con las alpargatas. No sé si me entiende, pero no me arrime leña. Yo tengo las mías. Me suebra un invierno pa' perder todo un año. Quiero que me entienda porque abarco ancho. Porque yo no quiero dejar mis palomas a merced del viento sin tener reparo.
porque tengo raíces que crecen por dentro, lambiendo las toscas pa' parir verano. Por eso relincho, o por eso canto. Por eso me atrevo a tender la mano con mis pareceres, que son unos cuantos, de hijo, de padre, de amigo y de hermano.

Seguro que de mi charla nada malo va a sacar. Si hasta puedo asegurar que sin tener mucha esencia, le va a alegrar la conciencia alguna que otra verdad. Verdades que fueron llagas, verdades que alivio fueron, verdades que se metieron con arrogancia salvaje. Es el grito del gauchaje que se escucha hasta en el cielo. En toda la huella larga donde mi voz se escuchó, hasta el viento se calmó para poderse enterar que un hombre quiso cantar y por qué quiso cantar.

a lo mucho que puede andar. Cuando sepa la verdad de lo que el mundo atesora, verá que el que canta llora y el que llora canta más. Es lindo sentirse sano y con la frente limpita. Es lindo ver de cerquita lo que de lejos se admira. Los placeres de la vida se gozan cuando palpitan. Cuando no se quiere ver, no hay más que cerrar los ojos.

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Si el perro mueve la cola, el perro sabe lo que hace. 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El rancho suyo está lleno de cosas por arreglarse.

trate de hacerlo solito. 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Trate de ser llegador con palabras decidoras. Las cosas más entradoras son las que el pueblo comprende. Y sepa que no se vende la idea que se atesora.

Ver que el toro se encuentra con que el ternero se agranda. 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

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El hombre ha de ser reacio con causa que justifique. Lo primero en aprender es no dejarse pisar. La prudencia y la verdad son cosas que van pareja. Pero si sufre y se queja, hay que saberse quejar. Nunca vaya con tapujos ni con mostrarios de hablande. El que paga, que lo mande, es justo y sin discusión. Pero nunca dé ocasión a que le chupen la sangre.

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La grasa se pone rancia a fuerza de estar colgada. También está el que de apuro del presente se ha olvidado. 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

Hay cosas que uno pregunta y nadie sabe explicar. El derecho de ignorar tiene razón limitada. La explicación regalada a veces suele hacer mal. El tranco del buey es lento, pero su fuerza es pareja. Mi parecer lo asemeja al hombre que es sabedor. Lento el tiempo es gran señor y grande el tendal que deja. Al que vive del ayer jamás le llega un mañana. Se envuelve solo y se afana por conservar la distancia. La grasa se pone rancia a fuerza de estar colgada.

También está el que de apuro del presente se ha olvidado. 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

brillo sin gritar ni hacer alarde. La humildad no es ser cobarde, es muestra de educación. Y no espere una ocasión para sacar trapos al aire. No hay cosa más repugnante que el comentario viajero, los chismes del orejero y el cuereo a lo comadre. Son cosas que donde cuadre debe huirle al entrevero. Siempre existe la ocasión para poderse entreverar. El arte de lacrañar, no existe más herramienta que tener la jeta suelta y usarla para los demás.

Hay veces que el hombre siente necesidad de decir cosas que el ir y venir de esta vida sobradora al fin se hacen cansadoras y uno tiene que escupir. No hay desgracia más atroz en la vida del humano que ampararse en el desgano por ocultar su razón. 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

Si me permite templar y no se muestra impaciente, si me deja que me asiente y no me saca apurado, capaz que dentro al pasado y me llevo hasta el presente.

así como nacen todos sangre del mismo color, desnudo como una flor doredor, porque es el modo. 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De coplas que ayer canté se dijeron muchas cosas, algunas alabanciosas, otras llenas de ponzoña. 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

No importa que alguno piense que me amontono en decir, tan solo pienso en seguir, no quiero estarme parado. 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

que enmudezcan las cuerdas de mi sentir. 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

Mientras usted sacude el mate y saca hierba del tarro, yo voy a pitar un cigarro, tanto como pa' un descanso, y esperar que este humo manso me vaya cuarteando el carro. En ocasiones pasadas, cuando yo supe pionar, si me habré puesto a viajar entremezclado con el humo. Por eso que cuando fumo se me da por cavilar.

¿Cuántas veces iba al pique a jornalear en la arada? 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Yo pensé más de una vez, el señor culpa no tiene, si a la empresa no conviene tener peones efectivos. Pero en casa, ¿yo qué digo cuando el chifle se nos viene? La panza nunca entendió que pa'l peón hay diferencia, pero entiende la conciencia, y eso es lo triste, paisano. 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

gaucha. Las verdades, verdades abarcan grande y no tienen patrones pa' que las manden. La conciencia del macho cuando patea se averija de adentro sin que se vea. 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

yo. Yo que usé de palenque mis propios sueños, no consigo el olvido de los recuerdos.

recuerdos que lloran y otros que cantan. Los que duelen, me duelen, los otros pasan. Los que pasan no pasan por olvidado, ni siquiera la muerte puede acallarlo. 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

que ni yo pensaba. Todo comienza y se acaba, o mejor dicho, se alarga. Y así se estiva una carga que a veces ni se soñaba. Por eso voy a tratar de enganchar el re menor y volver a lo anterior si es que la mente me ayuda. Cámbiele la cebadura y arrímele otro tizón. 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Todo comienza de a poco pa' que uno vaya engranando. Uno se queda pensando y el otro se lleva el toco. Ah, si supiera la ley, las trampas del potentao, las noches que me he pasado a mate amargo y galletas por no mirarle la jeta a la oreja de encargao. Y hasta parece mentira que por un mísero ascenso, el que ayer dormía entre lienzos y te hablaba como hermano, tan solo estrecha tu mano pa' ver si traes algo adentro.

Desde chico me gustó ser libre, ¿pa' qué negarlo? No sé si podré explicarlo, pero tuve un corazón y en llegada la ocasión jamás titubeé pa' darlo. Eso sí, jamás cedí cuando tuve una razón. Pa' todo hay explicación y pa' todo sentimiento. La verdad es el alimento que al alma regala Dios. Cada uno sabe en su adentro cuánto debe y cuánto no. Cada uno tiene una voz que cada uno ha de escucharla, y aquel que quiera pagarla será esclavo en su interior.

todo mal un bien. Cada cual en cada quien pone su mano la quita. Todos en la misma cita nos vemos y no se ven. Por eso ha de ser tal vez que el hombre piensa y repiensa. Por eso es que no hay quien venza el miedo de nunca ser equivocado al no ver que toda luz es conciencia. Todo vivo o todo muerto, sin mitades todo soy. Todo amanezco en un hoy, todo amaneceré con un ayer y un después que será por lo que doy.

La noche me dio por noche y el día me dio por día. Y me puse en la porfía de lo que me toca dar. Tal vez por analizar comprendí cuánto debía. Si el canto me dio su canto y el sol me brindó su abrigo, si hasta el perro en su ladrido me dio razón de que existo, todo lo andado y lo visto son cosas que van conmigo. ¿Cuánto te debo, mi Dios? ¿Cuánto me diste al criarme? Y si un día he de cansarme será porque no entendí por qué el día que nací otros se morían de hambre. Equilibrio natural, dicen algunos que saben. Tal vez cuando esto se acabe nacerán otros sabiondos. Pero yo escarbo en lo hondo y no consigo ubicarme. No entiendo por qué ha de haber tanta cosa que no entiendo. ¿Por qué se vive sabiendo que nunca se ha de saber? Profecía que al nacer se dictamina muriendo. Estoy vivo para los muertos y para los vivos no sé. Vuelo para el que anda de a pie y para el que vuela me arrastro. Cada cual en su camastro acuna formas de ver. Diferencias de la vida que el hombre por ser ha creado. Unos miran para el costado, otros miran para adelante, para atrás según el talante y algunos para cualquier lado. En cuestiones de mirar no se puede discutir. Cada uno tiende a seguir pan de mejor se le antoje y así se agranda o se encoge según las ve venir. Y es mentira que el amigo se juega por el amigo. Todo comienza conmigo y todo termina en yo. En toda satisfacción el yo se lleva consigo. Si te ayudo es porque siento necesidad por hacerlo. Y si me niego a creerlo es por ganas de no creer, y así según mi parecer puedo o no puedo entenderlo. Mucho tiempo me ha costado de entrar donde entra el tiempo. Y hace rato estoy sabiendo que de entré por proyección. Al transformarme en embrión, te entré por fuera y por dentro. Por fuera, pa' los que ven. Por dentro, pa' los que sienten. Por fuera, pa' los que encuentren en materia su verdad. Por dentro, en la eternidad y en la luz más refulgente. No se olvidará jamás el alma de mis lamentos. Que vine al mundo por dentro y por dentro florecí. Tal vez por sentirlo así me albergué en el sufrimiento. En el cauce de la vida fui apenas una mojarra que en cada yuyo se agarra para evitar el remolino. Pero en remanso destino el bagre se hace la farra. Fui nochero, mancarrón y flete pa' las carreras. Fui maceta en pisadera y ladero pa' la chata. Y en vez de pilchas de plata tuve bolsa en la lomera. Una vez ni sé por qué se me arrimó la tristeza. Tal vez por pura grandeza de poder sentir lo ajeno me enteré cuánto.
tanto de bueno encerraba mi pobreza. En el continuo secreto que me regala la vida, encontré tantas heridas y tantas curas hallé, que sin quererlas mezclé y hasta llegué a maldecirlas.

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Hace rato estoy sabiendo que entré por proyección. Al transformarme en embrión, te entré por fuera y por dentro. Por fuera, pa' los que ven. Por dentro, pa' los que sienten. Por fuera, pa' los que encuentren en materia su verdad. Por dentro, en la eternidad y en la luz más refulgente. No se olvidará jamás el alma de mis lamentos, que vine al mundo por dentro y por dentro florecí. Tal vez por sentirlo así me albergué en el sufrimiento. 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Pero en remanso destino el bagre se hace la farra. Fui nochero, mancarrón y flete pa' las carreras. Fui maceta en pisadera y ladero pa' la chata. Y en vez de pilchas de plata tuve bolsa en la lomera. Una vez, ni sé por qué se me arrimó la tristeza. 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En el continuo secreto que me regala la vida encontré tantas heridas y tantas curas hallé, que sin querer las mezclé y hasta llegué a maldecirlas.

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Soná guitarra pampera, que preciso tu tristeza. Encerrame en la tibieza de tu embrujo celestial, que en esta gota de sal es un gaucho el que te besa.

Falta por sobrarme lo que me sobra al faltar. Si no me puedo ensartar en tu madero dolido, del camino recorrido sé que nada ha de quedar. De tu boca sentí el beso más dulce y más soñador, de tu seno vibrador el respiro quejumbroso, y hasta me sentí celoso del zorzal que te anidó. Qué bueno saber que soy prolongación de tu ser. Qué lindo sería saber si mañana cuando muera con restos de tu madera en árbol vuelvan a ser. ¿Qué culpa tiene mi canto que un gaucho sea su dueño? Si fue el gaucho que en su ceño depositó su confianza, ¿cómo puede la esperanza saber si es grande o pequeño? Nadie sabe más que yo con mi defecto y virtud, a dónde llega la luz y a dónde no ha de llegar. Quien no me quiere escuchar me ayudará con la cruz.

por enseñar. Quien se larga a caminar y quien camina hace rato, no ha de importarle el zapato por más que duela al andar.

que lo historio. Quizá nadie quiso darle más que olvido a su recuerdo. Y algo peor, por no saberlo el hombre desagradece, y en los ojos de las reses fija los suyos el cuervo. Antiguas formas de andar recostado pa' no caerse, el hombre por no atreverse se atreve a cosas tremendas. A veces lo hace a sabienda y sin saberlo otras veces, y de puro acostumbrado camina sin saber dónde, y casi siempre responde al primer grito de alerta. La vaca que entra en la huerta sabe que no, pero come.

nadie se asombre ni piense que soy un mal educado. Nadie se vea incomodado ni nadie se cree ofendido. Tan solo pienso y les digo algunas que yo he pasado. El que quiere que me atienda y el que no que se haga el oso. No las voy de refaloso porque no nací pescado. Camino sobre un pasado limpio, sano y respetuoso. Siempre tuve por costumbre y por pura convicción ser ante todo varón, sin dobleces ni mentiras. Por eso es que alzo mi lira libre, cual vuelo de gorrión. Jamás pretendió mi canto ser castigo pa' ninguno. En reflexión me consumo y en reflexión se baraja que el que tuvo cola de paja solito le brotó el humo. Tal vez podría mi copla y ojalá Dios sucediera cantarle al gato, a la pera o al pan de la buena mesa. Y en vez de cantar tristezas, alegrías verdaderas. A Naides le ha de doler la verdad si la conoce. Tal vez no le cause goce, tal vez le incube rencor. Pero es peor ese dolor porque su alma reconoce. No hay cárcel más verdadera para el hombre que tiene Dios. Que ser sordo a toda voz y ser mudo a toda oreja. El alma se pone vieja sin consuelo y sin perdón.

Hay paciencias y hay resignos. Hay tiempo y hay comunión. Cada hombre es el patrón de la cosa más inmensa. Si cultiva su vergüenza, estivará comprensión. A lo mejor ya lo he dicho y caigo en la redundancia, pero con mucha constancia y repitiendo se saca, redundanciando las vacas se engrandecen las estancias. Por eso a veces repito las cosas que ayer ya dije. El repetir no me aflige, porque lo viejo es lo nuevo. Todas las aves dan huevo, después el hombre es el que elige. ¿Pa' qué voy a decir buen día si eso ya lo dije ayer? Hay cosas que habré de ver y hay otras que las he visto. Repite su canto el misto por ayer, hoy y después. También se repite el sol y la luna y las estrellas, el mostrador, las botellas, el viento y los aguaceros. Y en el canto verdadero se van repitiendo huellas. Que no haya malentendido en esto de repetir. Cada uno habrá de seguir por donde mejor le cuadre. Así lo pensó mi madre, por eso es que estoy aquí. Yo siento, pienso y me doy, pero me doy sin usura. No me gusta la gordura que suebra porque molesta. Y antes de pechar la cuesta abajo a tantear la montura, no sé cómo ni por qué sé cómo y por qué es que sé. Sé que el agua es para la sed y el fuego para dar calor. Y sé que todo lo peor es mejor verlo otra vez. Varias razones me doy y cada una va conmigo.

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cada mala intención da lugar a un refalón que puede ser perdicioso. Todo campo es refaloso si no se tiene razón.

Se cansa el hombre de ver cosas que ver no quisiera. Alambrados y tranqueras que a veces quieren pararlo. Pero el macho ha de bandearlo y ha de ir pa' donde quiera. Es muy triste que el temor encarcele el sentimiento. Es muy triste estar contento pa' disimular tristeza. De los pies a la cabeza crece todo por adentro. Y mal ha de conseguir paz y consuelo el maleta. Siempre andará las gambetas viviendo de lo emprestado. A mí también me ha pasado por una triste galleta.

tiene su motivo y yo lo tuve también. Todo comienza por bien, pero termina mal hecho. Todo camino derecho duebla pa'l que anda de a pie. No se duebla la conciencia porque eso no tiene precio. Y yo que la fui de recio, un día bajé la cabeza y coseché pa' tristeza solo ironía y desprecio. Pero todo ha de servir pa' experiencia verdadera. Se atorra la volcadera por nueva porosidad, pero las leguas aradas le ponen brillo en de vera. Del cielo viene la luz, pero el hombre la reparte. Y aunque hay luz en todas partes, algunos viven oscuras. Pero si hay luz en la chura, lo demás es cosa aparte.

Ninguno ha de hacer consciente lo que no quiere que le hagan. Las estrellas que se apagan son penas del firmamento. Y yo pienso pa' mi adentro, Dios, dale luz a mi alma. No sé si podrá entender a dónde quiero llegar. Algunos ven sin mirar, algunos miran sin ver. Y yo doy mi parecer por cuenta mía nomás. Se lo dije alguna vez y se lo vuelvo a decir. Y ha de poderlo advertir sin que se le haga complejo. No quiero darle consejo, solo mostrarle un sentir. Cuesta mucho comprender los sentimientos ajenos. Todos tenemos de bueno lo que nos falta de malo. Y a veces los mismos años nos confunden el terreno.

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Depende la providencia, también lo premeditado. 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

Todo el igual es distinto y el ser distinto es igual. En diferencia cabal se asemeja toda cosa. No nacen rosas de rosas y sí rosal de rosal. Nunca se debe envidiar lo bueno que otro posea.

Cuando tenga un entripao, no se quede con las ganas. Es virus pensar macanas y tragar por no escupir. A ningún lado ha de ir gorgoreando como rana. Por favor, no se me olvide y que esto quede latente. Defienda con uña y diente la libertad de su tierra.

Tal vez a usted no le importe las cosas que yo he pasado. Tal vez de puro educado me soporta el argumento, pero si piensa que es cuento se va a hundir en el pecado. Tengo cosas para historiar como el libro más mentado. Algunas las he pasado, otras he visto pasar. En cosas de relatar estoy bien autorizado. Dios me puso en esta huella y Dios me enseñó a versear. Él me enseñó a recordar y a mirar para los costados. Pero si me he equivocado, la culpa es mía nomás. Y además le quiero aclarar para su sentir y criterio que aunque me larguen los perros y me muerdan los garrones, seguiré con mis razones hasta el mismo cementerio. Tal vez mi última morada sea en algún nubarrón. O si consigo el perdón y Dios me hace la gauchada, en mis pampas fachinadas dormirá mi corazón. Y el día que clave la guampa y mi cuerpo se aguzane, el día que se desgrane la espiga de mi osamenta, solo Dios me hará la cuenta porque a Él le entrego mis vales. Por eso, mijo, la herencia que yo le pueda dejar, si es que le llega a quedar de mis deudas una vez,

No sé si podré dejar algo que pueda servir. Sé que no puedo parir por haber nacido macho. Pero no olvide, muchacho, que yo ayudé a concebir. Por eso, mi hijo, repito, qué consejo no le doy. El canto que canto hoy y el canto que ayer canté, mañana lo cantaré de puro criollo que soy.

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Estos fragmentos de Catalino Paredes, aclaro que es nombre imaginario, por simple respeto a su verdadero nombre y memoria. Son algunas de unas cuantas cuartetas más que cada tanto me aparecen recordando aquellos hombres que hicieron la época anterior a la que yo vivo y que por suerte conocí a algunos de ellos. Tal vez porque en los pueblos de campaña o del interior, como se suele decir, tardan más en perder los recuerdos y los ayeres están más cerca que en las grandes ciudades. El tiempo alcanza para cada cosa y dentro de esas cosas está el tiempo que el hombre se toma para que su tiempo no se le pierda en un tiempo demasiado próximo. Yo creo que hay hombres que se mueren para siempre y otros no. Creo que se muere para siempre el que quiere vivir para siempre. Y creo que el apuro es una de las formas de morir para siempre. No se le pueden ver los ojos a un niño que pasa corriendo frente a nosotros. Por eso mismo, creo que un hombre que pasa corriendo delante de todo no tiene tiempo para hacer algo tan importante como la vida que derrocha. Y es una forma de morir para siempre. A su manera y sin mucho apuro, don Catalino Paredes fue en el pueblo un escalón más de los que tantos hombres como él fueron, para que los demás pudiéramos ver desde un poco más arriba lo que nos mantenía un poco más abajo. Él sabía darle una mano a cualquiera, cualquiera fuera la divisa del que pedía. La suya era la única que sirve, la de gaucho argentino. Siempre tuvo poco para dar y lo dio.

Él, don Catalino, como casi todos los de esa época, solía mostrar por sobre el borde de la faja el cabo de plata del cuchillo, la culata del 38 lechudero. Pero él, como casi todos, jamás le apagó un chumbo a nada que no fuera un gato o algún cordero de origen dudoso. Pero era de hombres el andar calzado, y más cuando se era medio dueño de casa en el comité. Él se encargaba de prepararle el terreno a los que venían de otros pueblos a decir el discurso principal. En todos los actos estaba el mismo público. Era algo así como un entretenimiento gratis, como ir a la estación a ver el tren cuando le tocaba. Si mal no recuerdo, los pares al sur y los nones para adentro. Ya no corren más los trenes tampoco.

yo no lo hubiera visto, diría que esto es un cuento, un bolazo nada más para hacer reír un momento. Que uno a veces dice cosas de a dieces como de a cientos, y ande quiere fantasear, le va poniendo el acento.

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Que se mete en el boliche y que se duerme sentado. Que habla solo y que de rato hasta parece un finao. 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Si yo no lo hubiera visto, no lo hubiera imaginado. Viene de lejos la cosa, y otra cosa era el poblado. 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Cuartos oscuros para algunos, para otros iluminados. Promesas, medias chupadas, estaba cargada y asado. 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Era la ley del caudillo aunque no fuera votado. Él siempre arregló la cosa y el caso más embrollado. 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Pero nunca negó una gauchada ni al pobre más desgraciado. Don Catalino Paredes, el del poncho colorado. Él hablaba en las estancias, en la plaza y el tablao, del hospital, de la escuela y del poncho colorado. Decía que la injusticia era un paquete heredado y que el que la padrinaba tenía todo estudiado. Que si ganaban Yanaides iba a andar desamparado por la patria y la bandera y el ponchito colorado. Por eso, si no lo veo, no lo hubiera imaginado. Amontonando miseria, solo triste y aporreado. El que bancó la parada del tirador más mentado, hoy ya ni pisa la taba por miedo a echar un blanqueado. Que santo andará esperando su corazón acabado.

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1: ¿Te acuerdas, verdad, de esta? ¿Cuántas chicas enamoraste con esta?
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¿Cómo está toda la gente, toda la banda de este lado, de este lado?

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0: Fuerte ese aplauso, Iván Guzmán. La princesita Karina.
1: Un placer enorme y no me quiero ir sin decir que admiro con todo mi corazón a esta banda hermosa. Y Bonzo, de las mejores voces que tenemos en nuestro país. Gracias por haberme invitado. Un placer para mí.
0: Fuerte ese aplauso para la princesita Karina.
1: Gracias.

0: Muchas, muchas gracias. Muy buenas noches a todos.
1: Y a ver, con las palitos bien arriba todos. Y las palmas arriba, las palmas arriba, las palmas arriba. Porque seguimos en la noche. Vamos a continuar barrabaneando, celebrando estos 25 años de la banda más grande de Córdoba. Ahora gente que ha venido de Ampunes, Ongativo, vamos Chule, vamos Beni, a bailar porque seguimos barrabaneando. Continuamos con este temazo. ¡Lo bailamos todos! En esta noche fantástica, impresionante.
2: Primer disco de Navarra.

0: vaya a buscar una persona para que me abrace. ¿Puedo buscar a alguien para que me abrace?
1: A ver.

Prendeme las luces, David. Todas. Quiero que la plata crea que hay un sismo y en este estribillo vamos a saltar todos. ¿Sí? Vamos a saltar todos. La platea, el campo, la popular, todo, quiero que salten, ¿ok? Que se armen esa olla, a ver. Abran la olla, Metámosle rock and roll. Todos a saltar. En las plateas, por favor, todos a saltar en esta canción, en este último estribillo.

0: y señores, con ustedes el señor, nuestra estrella impresionante, que yo lo quiero mucho. Está apachurro, como decimos en México. Guachito rico, guachito carnúo, el señor Carlos Rivera.
1: Venga.
0: Bueno, yo quiero decirle a todas las muchachas, ¿cuándo te presentas tú, Carlos?
1: El miércoles, si es que.
0: Se los encargo, muchachas. Me lo cuidan, me lo apapachan, por favor. Yo ya no puedo aperchurrar porque me rompen el hocico. Estoy casada con un chileno. Y si es chileno, es bueno. Ok, a ver si les gusta esta canción. Gracias, Carlos.
1: Gracias a ti, gracias, es un honor, mi amor, para mí.
0: Venga, y dice así. Ojalá que esta canción sea consentida de ustedes. ¿Ok? Y dice...

0: nuestra joven estrella más grande y más popular en este momento en mi país y en muchos países. Consiéntanmelo, te quiero mucho, amigo. Gracias, mi amor.
1: Dios te bendiga. Gracias. Siempre. Gracias.
0: Un aplauso.
1: Gracias, Viña. Dios te bendiga. Muy buenas noches. Sigue disfrutando nuestra güera consentida en México.

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Buenas noches. Qué placer, qué gusto verlos. Después de tantos años, después de tanto tiempo aquí en Chile, aquí en Viña del Mar, aquí en la Quinta Vergara, y el honor de estar nuevamente en el Festival de Viña del Mar. Y gracias por todo eso. Gracias por todo eso, por toda esta emoción que estoy sintiendo y que... Gracias a ustedes. Mi aplauso. Gracias por todo, por este amor, por todas estas cosas lindas que siempre he recibido de ustedes desde que nací. Sí. Yo sé que esto hace mucho tiempo, pero no necesitan decirme. Gracias por haber venido. Gracias por todo. Cada vez que nos encontramos, siempre me da ganas de preguntar, ¿qué será de ti?

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0: Sí.
1: Bravo.
0: Qué belleza.
1: Bravo, bravo.

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Son las 6 y 25 minutos. 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
1: Son las 6:32.

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1: Son las 7 y 26 minutos.
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Son las 7:50. 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